0: No, simplemente es que me canso de teclear tanto y tengo que hacer pausas.
1: Es que el programa s'acaba a la una. Ho té ja? O sigui, que ha de teclejar tant.
0: Sí, lo tengo.
1: Sí. ¿Y qué, aplicarà l'amnistia?
0: No, no, que amnistia ni cocho cuarto. Digo, ya lo tengo. Tengo el boleto para asistir al concierto de Oasis.
1: No.
0: Te costó, ¿eh?
1: Sí,
0: hombre,
1: me costó.
0: En què puedo ayudarle?
1: Preguntava si aplicaran l'amnistia d'una vegada, com a...
0: Ah, perfecto. No, eso se lo consulto rápido.
1: Aviam.
0: No.
1: Sí que ho ha mirat ràpid, sí, ara sí.
0: Sí, sí, ha sido un placer atenderme. Sí. ¿Tiene alguna otra consulta?
1: Sí.
0: Sí, pues pregúntele al chat GPT.
1: No, no, home, no, senyora.
0: Y hágame un favor, váyase a tomar por...
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